0: Hace 6 meses erais amigos.
1: Su gente apenas habla nuestro idioma ni se esfuerzan por integrarse a la vida americana. Las federaciones de lengua extranjera no tienen ninguna posibilidad de implantar el bolchevismo en América. Ser ruso no es ser un revolucionario. Los obreros americanos no se dejarán guiar por las federaciones rusas ni por un italiano aislado como Fraina. Él no puede dirigir una revolución en este país.
0: ¿Y tú sí?
1: La revolución en este país no va a ser dirigida por emigrantes.
0: ¿Revolución? ¿En este país? ¿Cuándo, Jack? ¿Después de Navidad?
1: ¿Qué hubiéramos podido hacer con la huelga del acero de haber estado preparados? 30.000 miembros del partido armados y con programas unificados dirigiendo a 365.000 obreros del acero. Se necesitan unas directrices y nos hace falta el reconocimiento de Moscú. Tengo que ir.
0: Tú no tienes que ir. ¿Quieres ir? Recorrer el mundo con tus discursos, tomando resoluciones y organizando reuniones secretas. ¿Qué diferencia hay entre el Partido Comunista y el Partido Comunista Obrero, excepto que tú diriges uno y él dirige el otro?
1: Me he comprometido.
0: ¿A qué? ¿Aclarar que mitad de las izquierdas es reconocida por Moscú como el verdadero Partido Comunista de América? ¿A poner fin a una disputa entre políticos burdos y malhumorados que no se ponen de acuerdo en su doctrina izquierdista? ¿Para conseguir el apoyo de un comité de Rusia al que llamáis la Internacional y que tu grupo de 14 amigos intelectuales diga a los obreros de este país lo que han de pedir tanto si lo quieren como si no?
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0: Escribe Jack.
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0: muchas persianas.
1: Caballo, esa vaina cara que no oye tú, mucho petróleo.
0: Come on, boy. 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